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0: ¡Ay!
1: Que ve, lo vamos a picar para cachivo.
0: Termina la llamada ahí. Aplauso para Lupe Valerio, viejo, por acá, señores.
1: Pero ven acá, pero a mí me hicieron aplauso, yo aquí, porque
0: a mí me hicieron aplauso. Sí, un abrazo. Eso es cuánto bate ahí, espérate.
2: Sí, ajá.
0: ¿Y dónde está la foto? La cámara de foto.
1: Los dos bonitillos que la cogió, mírenlo ahí juntos.
3: Yo estoy loco, voy para allá.
1: Los dos lindones. El ojito verde, el hombre cabrero ese. El viejito. Oiga, ese es viejito.com. Para que no lo sepa, socio de la página de Canal Sin Fuego.
0: Vale, ven acá. Lupe. ¿Quién va a hacer una foto con esta vaina?
1: Hasta el dinero.
0: ¿Qué me ha hecho para acá, no ven? Tira así de frente, pues no cae boca abajo.
1: ¿A boca abajo?
0: No, la vaina.
1: ¿Cómo que a boca abajo?
4: El ombligo para abajo.
0: Porque se ven llenos de amigas ahí también. Es una foto ahí.
5: En el acordeón.
1: Feo viejo.
5: Qué maldita reunión. Pásame esa vaina, Francis.
1: ¿El video tú vayas ahorita? Américo, tengo la cámara. ¿Qué hay ahí, compadre?
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1: Amigo, ¿qué tal? Aquí está Sumayimbe, el que sabe de esta vaina. Quiero que ustedes se mantengan ahí en sintonía con el show de las estrellas, con mi hermano Enrique Martínez, el monarca. Me encanta esa vaina, Enrique. Dale para allá.
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3: Ah, esa voz me agrada.

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0: aplauso, muchas gracias, gracias, gracias, gracias. Gracias a Dios estamos aquí, gracias a Dios estamos aquí, contentísimos la querubanda. Esperamos de que nuestra música sea el agrado de todos ustedes. Pidan su merengue.
1: Por ahí está mi amigo Richard y Jeffrey gozando, siéntense bien.
2: También para Rafaelina y su amiga que están de fiesta de cumpleaños. Para los muchachos Eric Mata, para Eric Mata y Cristian La Guira que están ahí, los fuertes, con mucho cariño.
3: Saludando a mi hermano Moreno que está aquí, activo, la gente de Sabana Cruz, la gente ahí, de Montecristi.
1: Ahí Willy Sosa.
4: Bueno, queremos destacar la presencia para la gente del vecino país de México. Ah, no, espérate, volteé el nombre al revés. Y es Jicomé. La gente de Jicomé, ahí está. ¿Dónde está la gente de Jicomé? Ahí, carajo, ánimo, ánimo. Esa gente bebe mucho robo. Y son bullosos también. Hasta de madrugada, donde hay una puerta que se está.
1: Uy, mira, tomate chupo.

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Y aquí en su costumbre, el show del mediodía. Y el momento más esperado. Todas las personas están aquí en el estudio esperando la orquesta que se ha robado el cariño de todos nosotros. 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Los

Saludos, saludos, buenos días, caray, aquí estamos a través de la devoradora bravísima FM.net en este domingo por la mañana, 5 julio 26. Yo soy tu monarca Enrique Martínez, te estaré acompañando hasta las 12 del mediodía por esta superestación. Porque recordar es vivir. Sí, señores, recordar esos momentos especiales en el merengue, la salsa, la bachata, que tantas veces hemos disfrutado. Así que acomódese a pasarla súper bien usted en su lugar de trabajo, en casita, descansando, en el carro. Vamos a vacilarnos este super espacio clásicos del domingo hasta las 12 del mediodía por la superestación bravísimafm.net. Salsa, la bachata y el merengue.

Avanzando hasta las 12 del mediodía, clásicos del domingo. 829-867-6323. Hasta las 12, marcando.

0: cumplido.
1: Los hermanos Paula. Desde tu niñez. 829-867-6323. Clásicos del domingo. Recordar es vivir. ¡Ey! Sí, señor. Una mañana hermosísima en Santiago de los Caballeros, en República Dominicana. Segunda ciudad en importancia en el país. La segunda capital. Transmitimos desde Santiago para el mundo. Quiero saludar a mi amigo Roberto en sintonía con nosotros. También el saludo para Giancarlo. Para mi amiga Juanita, se conecta con nosotros también. Y todo aquel que disfruta esta hora de la mañana de este super espacio. Porque recordar es vivir.

Avanzado hasta las 12 del mediodía, quiero saludar a mi amiga Agripina. ¡Ay, pero Agripina, muchacha! ¡Ay! Clásicos del domingo por La Devoradora. Recuerda que recordar es vivir. Quiero saludar también a mi amigo Leonardo. Se goza este espacio a esta hora de la mañana. En casita, tranquilito, disfrutando de lo mejor. Un domingo por la mañana con una temperatura bien agradable en Santiago y gran parte del país. Ayer pues llovió bastante en la tarde, antes de ayer también, y hoy se torna un poquito agradable la temperatura. Hasta las 12. Clásicos del domingo, aquí está Henry Fiol. La Juma de ayer, en Clásicos del domingo.

Saludos para mi amigo Carlos, gozando a esta hora de la mañana con este super espacio clásicos del domingo. También para mi amiga Judy. Todas las muchachas allá. Mi amiga Dubigis, también, Dios mío. Gozando con clásicos del domingo a esta hora de la mañana. Los choferes vacilándose este super espacio. Usted me puede pues dejar su nota de voz ahí, felicitar a su gente, saludarla en esta mañana hermosísima del domingo. Estamos ya a 5 de julio avanzando el año, Rápido. Será el año, ya ahorita es Navidad. Dice uno, ve acá, ¿y qué pasó? Ve acá, pero tú te ves jovencito. Ah, pero que los años están volando, pasando por encima, Sí, señor. Para adelante, pasito para atrás. Hasta las 12 marcando por esta superestación a las 11. Vamos a transmitir en vivo a través de Facebook Live. Usted que tiene Facebook y le gusta ver esos videos clásicos, pues conéctese con nosotros a las 11 por esta estación bravísimafm.net. Vámonos con esta. Wilfrido Vargas, La Medicina.

Rosa, Amarilis. Clásicos del domingo, en esta mañana hermosísima, un sol radiante, un poquito tímido el sol en el día de hoy, ¿verdad? En esta mañana, avanzando hasta las 12 del mediodía, a las 11, transmisión en vivo a través de Facebook Live. 829-867-6323 es la vía para usted comunicarse con nosotros, pedir su tema favorito. El saludo para Holguín Disla, para mi hermana Cecilia ya en La Novia del Atlántico, Puerto Plata, para Magalis también gozando a esta hora. Oye, dame otra pastilla de amnesia. Aquí está Peter Cruz. Peter tiene una riña ahora, una vaina ahí después de la muerte de Alex Bueno, que dice que él es mejor que Alex Bueno y todas esas cosas. Bueno, el público que decida, ¿eh?

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0: para... clásicos del domingo por la devoradora Bravísima FM.net. Animación todo el camino de tu monarca Enrique Martínez en este domingo por la mañana, sí señor. 829-867-6323. Comunícate conmigo, pide el tuyo. Estoy contigo hasta las 12 marcando por esta superestación. Bravísima FM.net, la devoradora.
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0: Bueno, ya te puedes conectar con nosotros a través de Facebook Live, ¿verdad? Y sintonizarnos a través de la plataforma de Facebook y pedir tu tema favorito, tu video favorito en esta mañana hermosísima del domingo. Te tenemos unos videos chulísimos hoy que te harán recordar, revivir esos momentos bonitos de los años 80 y 90. Así que a conectarte con nosotros, a pedir tu tema favorito en este domingo por la mañana. Sí, señor, 5 julio 2026. Hasta las 12 del mediodía arrancamos con esta transmisión a través de Facebook Live. A compartir. Ya iniciamos con el Zafiro, Carlos Manuel. Como me gusta esa ojúa.
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El Zafiro en vivo ahí, sí señor, porque tú me gustas, y dame un poquito más que me gusta, a mí me gusta, ¿verdad? A mí me gusta, dame un poquito más porque a mí me gusta, El Zafiro Carlos Manuel. Leyenda viva de los años 80 y 90, marcó toda una época el Zafiro. Llegó a desafiar varias veces a Fernando Villalona en su apogeo allá. El Zafiro Carlos Manuel. 829-867-6323, clásicos del domingo. Vamos a compartir la transmisión, a compartir la transmisión y a disfrutar. Porque recordar es vivir, recordar es vivir con tu monarca Enrique Martínez a través de la devoradora bravísima FM.net, la estación del pueblo, desde Santiago, República Dominicana para el mundo.

829-867-6323. El saludo para mi amiga Yulitza en sintonía con nosotros. También quiero saludar a mi amigo Juan Carlos. El saludo para Ramón, para Carolina y también para mi amiga Marcia, gozando a esta hora de la mañana con este super espacio. Clásicos del domingo, usted que esté en casita descansando. Los saludos desde bravisimfm.net, la gente buena de Villa Liberación, la otra banda. Ahí está Percio Lugo, está mi hermano Francisco. Quiero saludar a la vieja Juana. Debe Juana para Mingón. También los saludos para José. Saludos para José. También para Leo. Para Fabiola, gozando con este super espacio. Hasta las 12 del mediodía, porque recordar es vivir. La época dorada del merengue, años 80 y 90. Sí, señor. El apogeo de las orquestas en República Dominicana. El Zafiro, Villalona, Johnny Fernández, Aníbal Bravo, Ramón Orlando, Coco Van, Yuli Mateo, Ravel, Alex Bueno, Wilfrido Vargas, Ruby Pérez, Johnny Ventura, las chicas del CAN, las chicas del país, Tambo, Altamira. ¡Wow! Oiga, todas esas orquestas pegadas en los años 80 y 90. Sí, porque hay una particularidad que a veces se pega uno y dos artistas, ¿eh? Y se convierten como en rivales, pero en aquella época, pues. ¡Ay, los Kenton! Los Kenton. El Gran Comprés. Entonces, en esa época, pues no ocurría. Porque muchas veces, pues ocurre ahora, ¿verdad? Que hay dos, tres bachateros que se pegan, una orquesta que sobresale más que la otra, pero en aquella época de los 80 y 90, eran todas las orquestas. La bachata sonaba, pero con timidez. Era el apogeo del merengue en República Dominicana. Los bailes llenos, los artistas se daban el lujo de que si la fiesta era a las 8 de la noche, porque en aquella época no es como ahora, que el artista sube a las 12, a la 1 de la mañana. En aquellos años los artistas acostumbraban a lo más tarde a las 9 de la noche, llegaban al escenario a tocar. Sin embargo, por estar tan pegado, Fernando Villalona llegó a un tiempo que llegaba a las 2 de la mañana, a la 1, y muchas veces no llegaba a las fiestas. Y bueno, que por eso se dice que en una ocasión Alex Bueno era el sustituto del Mayimbe. La orquesta ahí en el escenario, pero Fernando no llegaba y Alex Bueno tenía que coger el timón y ser el vocalista principal. Una época muy bonita en el merengue en República Dominicana, 80 y 90. Seguimos avanzando hasta las 12 del mediodía con este super espacio, Clásicos del Domingo. Esta agrupación no se dio a conocer tanto, pero una voz preciosa de esta joven y una orquesta bien acoplada. Aquí tengo al grupo Mandarina en Clásicos del Domingo. No se conoció tanto, pero sonaban bastante bien. Aquí está esta agrupación que canta chulísimo. Óigalo ahí.

0: Mandarina. Desfilando en clásicos del domingo por la devoradora Bravísima FM.net. El saludo para mi hermano Yandy Lofera, allá en los New Yorkers. Yandy, saludos. También el saludo para Henry Lanfranco en Maryland, Baltimore. 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Acercándose la hora del lonche, la hora del arroz, ¿verdad? Saludo a toda la gente buena que nos sintoniza allá en La Vega. También quiero saludar en Sahoma. Ahí está mi amiga Geania Reyes en sintonía con nosotros a esta hora, vacilándose este super espacio clásicos del domingo. Geania Reyes. También los saludos para mi amigo Domingo en sintonía con nosotros. Quiero saludar a mi amigo Roberto, gozando con clásico por esta super estación. Saludos también para mi amigo Juan Carlos, vacilándose el programa. Ay, Monchi Hiraldo allá en Navarrete. También para Rafael Dulcero, todo aquel que nos escucha, aquellos seguidores que cada día pues están conectados con nosotros desde las diferentes plataformas digitales. Clásicos del domingo por la devoradora Bravísima FM.net, la estación del pueblo, hasta las 12 del mediodía. Lo mejor, ¿verdad? Por la superestación. Ray Polanco es un artista catalogado como un gran intérprete de merengue. Cuando Alex Bueno se disgusta con la casa disquera, ya tenía un tema grabado y se disgusta, entonces el tema pertenecía al sello. El sello lo que hizo fue que borró las letras, le colocó otras letras, pero con la misma melodía, y la interpretó Ray Polanco. Por eso es que hay una particularidad con las voces de Alex Bueno y Ray Polanco, que son bien parecidas. Muchas veces la gente tendía a confundir cuando escuchaba a Ray Polanco,
1: es un ritmo tan bueno que debe saber bailar,
0: creyendo que escuchaban a Alex Bueno. Vamos a escucharlo acá en este espacio clásicos del domingo a Ray Polanco, que por cierto estuvo en el funeral de Alex Bueno y interpretó una que otras estrofas ahí dedicada para su eterno amigo, que militaron en varias orquestas juntos. Vamos a escuchar a Ray Polanco con su voz hermosísima. Espacio clásicos del domingo. Vamos allá, Ray.
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0: Vamos a recordar ahí a José Guillermo Sué.
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0: Uno de los mejores presentadores de Santiago, República Dominicana y el mundo. José Guillermo Sué, que lamentablemente no está en los medios debido a unos problemas de salud. Vamos a escucharlo ahí presentando a Ray Polanco. Usted me dice si se parece o no se parece a Alex Bueno.

0: Ah, bueno, sí, señor. Ahí estuvo Ray Polanco desfilando en tu espacio favorito, Clásicos del Domingo, por la devoradora bravísimafm.net. Hasta las 12, marcando por la superestación, la que llega, colocando lo mejor de los años 80 y 90, porque recordar es vivir. Si usted no tiene recuerdos, pues usted es un alma vacía. Un alma vacía. Así que póngase en contacto con nosotros o pida su tema favorito. Dele volumen y disfrute de este superespacio hasta las 12 por la superestación. BravísimaFM.net y Clásicos del Domingo. Saludos para mi amiga Judy allá y todas las muchachas. También para mi amiga Edubiji. Saludos a toda la gente buena de Yerbabuena. Sintonía con nosotros también. Gente de las Terrenas, allá Sánchez, gozando con Clásicos del Domingo hasta las 12 por la superestación bravísimafm.net. Mi amiga Sheila María, dímelo Sheila, salúdeme a negro ahí Sheila, dámele un apretón y tú pórtate bien Sheila, pórtate bien. También quiero saludar a mi amigo Vicente, en sintonía con nosotros a esta hora, gozando con este super espacio Clásicos del Domingo por la devoradora bravísimafm.net. Bueno, y siguen todavía pues rescatando cadáveres en el hermano país de Venezuela. Hay una tragedia queda marcada para la historia, el sismo más fuerte que azota este país. De otro lado, por allá por Irán, que pues siguen celebrando, ¿verdad? Como decimos en Dominicana, el velorio, ¿verdad? El entierro, las honras fúnebres de su líder. Gemenei. Ellos han pedido a Estados Unidos que no trate, que no ataque. Ellos están en celebración, no quieren como que se la interrumpa. Donde se espera que van a desfilar millones de personas despidiendo a su líder. La cumbia merenguera que sabrá si buena es un ritmo tan bueno que debe ser. Gemenei, que fue pues bombardeado junto a su esposa, su familia, murieron 3 personas en aquella ocasión. Más de 2 meses ya, ese cadáver ahí embalsamado, y ahora es que le van a dar cristiana sepultura. Creo que el 9 de julio le van a dar cristiana sepultura, y todos estos días va a ser celebrando misas. Usted sabe cómo son allá, ¿verdad? Una tradición muy diferente a la nuestra. Seguimos avanzando hasta las 12. Me voy con este tema que me encanta. Este tema pues se convirtió todo un éxito en los años 80 con los hermanos Rosario. Aquí está La Morena.
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0: La Morena. Los Rosario. Mira Francia ahí, la muchachona. Saludos para Magalis, Miguel.

0: La Morena, los hermanos Bomba Rosario en Clásicos del Domingo por la devoradora bravísima FM.net hasta las 12 marcando por la superestación. Sí señor, dele pa' acá al 829-867-6323. Pide el suyo. Lo mejor, porque recordar es vivir. Clásicos del Domingo, los merengues que marcaron toda una época. En los años donde usted pues usaba su afro,
1: la cumbia,
0: su ¿cómo que le llamaban? Raqueta, ¿verdad? No, peineta, la que hacía, uno le hacía así al cabello, ¿verdad? Y raqueta la que le hacía así, ¿verdad? La playera. Años 80 y 90, es bonito recordar los años de las serenatas, los años de los coros, los clubes juveniles, los campos, eso se disfrutaba al máximo, esos muchachos con esos pantalones, bueno, yo llegaba a usar muchísimo, esa campana que te llegaba aquí así, en el pie abajo, el zapato, ¿verdad? Esos zapatos blancos, mire, y una ropa ancha, así, unos pantalones anchos y una camisa anchota, así. Años 80 y 90.
1: La cumbia,
0: la época que usted la disfrutó bastante.
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0: disfrutamos.
1: Espero
0: que estos merengues pues se le traigan esos recuerdos bonitos.
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0: de aquella época dorada del merengue a través de bravísimafm.net.
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0: Y tu espacio Clásicos del Domingo.
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0: Sí, señor.
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0: Saludos para Tony Cambio, para Henry Lanfranco, Roque Lanfranco, para María Lanfranco también. La gente buena de Dicayagua, saludos desde esta estación. Saludos a toda mi gente buena de Dicayagua, mi pueblo. Dicayagua City, saludos allá para Rafael, para La Bicha, para Pichilo, para Toña. Para Daisy allá en Estados Unidos. Y todos aquellos que se conectan con nosotros, Tatica Guzmán, saludos. Gozando con Clásicos del Domingo por la devoradora bravísima FM.net. Hasta las 12 del mediodía, porque recordar es vivir. Este merengue se pegó bastante y... bueno, de esa agrupación, la que hace ha seguido constantemente sin desmayar es Miriam Cruz, ¿verdad? Que se ha mantenido siempre activa desde aquella época que se formó esta agrupación Las Chicas del Can, y que ella era la voz principal de esta agrupación. Y este tema que viene a continuación lo pegaron bastante. Yo recuerdo aquellos años mozos, enamorado y las cosas, y las muchachas se ponían en los campos, celosas, te hallé, te encontré, está pillado, está pillado, vámonos con este, aquí están Las Chicas del Can, tu espacio favorito Clásicos del Domingo, por la devoradora bravísima FM.net, con él voy a saludar a mi amigo Juan Carlos, que está con nosotros también, para mi amiga Ibelice. Aquí están las chicas, ¿dónde andan, verdad? ¿Qué pasa, mujeres? No quieren cantar, no quieren expresar su arte, Las chicas se quedaron. Aquí están las chicas, dámele desde el inicio ahí. Dámele desde el inicio y tú mami ahí. Ahora sí, ¿verdad?
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0: las chicas del Can. Está pillao, pillao, pillao. Avanzado hasta las 12 del mediodía, clásicos del domingo por la devoradora, bravísima. Arriba. Para Roberto, mi gente buena en San Francisco de Macorís, gozando a esta hora también con clásicos del domingo.
1: 2020.
0: Sí, señor.
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0: Gracias a Puertas y Ventanas Martínez en Puerto Plata. Ah, bueno, sí, señor. Mírelo ahí, Puertas y Ventanas Martínez, ¿eh? Allá en la novia del Atlántico, Puerto Plata. Puertas y Ventanas Martínez. Quiero saludar a mi amigo Roberto en sintonía. También el saludo para mi amigo Juan, ¿eh? Y mi amiga Geania Reyes, allá en Sajoma, ¿verdad? En sintonía con nosotros también para Sheila María, Sheila. Sheila, me escribe una amiga y me dice, yo quiero el pillao, ¿verdad? Pero en otra versión, vamos a ver si lo encontramos, ¿verdad? Este programa es del pueblo y aquí se complace a la gente, esto aquí no, Saludos para mi amiga Miguelina, en sintonía con nosotros, también para Percio Lugo, como cada día, Percio Lugo ahí conectado con Bravísima la Devoradora. Vamos a colocarle entonces un pedacito del pillado de nuevo, ¿verdad? En otra versión a la joven que nos llama. Vamos a. Déjame ver por dónde acá. ¿Verdad? Tony Cambio se goza el programa también a esta hora vacilándose. Clásicos del domingo. También para Henry Lanfranco. Allí en Maryland, Baltimore. Vamos ahí entonces. Otra versión.

0: Avanzando hasta las 12 del mediodía, clásicos del domingo por la devoradora Bravísima FM.net y la animación de tu monarca Enrique Martínez, colocando lo que a ti te gusta a esta hora de la mañana, acercándose a la hora del lonche. Saludos para mi amigo Roberto allá en Puerto Plata, el saludo para mi hermana Cecilia, también el saludo para Angelina, Henry Lanfranco ahí gozando, Recuerda que Henry Lanfranco reabrió sus puertas y usted debe de aprovechar el gran especial que él le ofrece allá. 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

0: pillado.
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0: Clásicos del domingo por la devoradora bravisimfm.net. Hasta las 12 del mediodía, marcando por la superestación, la que llega desde Santiago, República Dominicana. Animación todo el camino de tu monarca Enrique Martínez en este domingo. Señores, el tiempo va avanzando así, como agua, 5 de julio ya 2026. El tiempo va corriendo, pero rápido. Déjame colocar este tema que no logró ese artista conectar mucho con el público, pero sí hizo un nombre. Recuerden que hay un artista por ahí que dice que crea fama y acuéstate a dormir. Después que un artista pega solamente, oiga bien, cuando un artista pega solamente, logra pegar un tema, ya tiene un espacio asegurado, porque ese tema ya con el tiempo va arrastrando otros temas que usted si graba con calidad, si son buenos, ¿verdad? Pero ya va haciendo un nombre. Y este artista en los años 90, ¿verdad? Por ahí, no logró conectar bien con el público, pero sí dejó una impronta. Ahí está, Kelman Núñez en tu espacio Clásicos del Domingo.
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0: Kelman Núñez, oye, son inventos de la gente. Hey, desfilando en tu espacio Clásicos del Domingo por la Devoradora. BravísimaFM.net, domingo por la mañana, acercándose la hora de lonche. Sí, señor, saludo para Eduvigis. Hola, Eduvigis, también para Judy. Judy se pierde, aparece, se pierde. ¿Por qué así no? También el saludo para mi amigo Cándido. Quiero saludar a mi amigo Ramón Henry Lanfranco. Saludo para Henry, para Roque, para María, para Emmanuel, Jeffrey, Yulady. Todos allá gozando con Clásicos del Domingo. Vámonos con este clásico, ¿verdad? Aquí está el hombre, el jevo de la época en aquellos años, ¿verdad? Eddie Herrera. Vamos allá, Eddie. Un videito ahí fino, bonito. Suéltalo. Quiero saludar a mi amigo Pedro.
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0: También en sintonía con nosotros. No es tan viejo, ¿verdad? Pero hay que colocarlo para que lo piden.

0: Clásicos del domingo por la devoradora bravísimafm.net. Ahí.
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0: Sí, hombre. Eddie Manch. Saludos para Sheila María. Sheila, coge esa cosita ahí.

Gracias, mis amigos, por la sintonía. Nos reencontramos el próximo domingo a las 10 de la mañana por esta frecuencia y en esta misma estación. Yo soy tu monarca, Enrique Martínez. Buen provecho, feliz domingo. Gracias por estar ahí. Gracias por compartir la transmisión y hacerla suya. Somos una familia. Clásicos del domingo. Bye, bye.

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